0: Groa en la clave secreta. Mis cuatro acordes.
1: Tremendo swing. Este sí soy yo.
2: Esto no se hizo en contra de nadie. Todos pueden cantar aunque sean desafinados. Muchas gracias.
0: 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Got a lot of people coming in. Nelly! ¿Verdad? Un sabroso viernes social. Gracias a ti para la sintonía. Let's listen to La Cubana. 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

celebrando el cumpleaños de one of my best friends here, DJ Cosme. José Cosme, happy birthday. Oye, voy a tocar algo de Johnny Ray, la estrella de Nueva York, originally from La Guerra, 1972, on 7